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Ahora sé lo que es sentir kilómetros cúbicos de agua ondulante en mi visión periférica. Cada centímetro existe en relación. Una cosa difícil de comprender. A uno de mis lados, agua acumulada. Al otro lado, el galazo. Un fósil electromagnético cosmológico desvanecido.

de cielos y dueño de piedras de sangre, serpientes que se arrastran.

0: Y el río grande ya no es Caracalí.
1: El río ya no es Carihuaña.
0: Y ya no es Huancayo. Pero sí es Huancayo. Es el río de las tumbas. Es el río de los rayos.